0: Muy buenas noches. Buenas noches. Es que lo que pasa es que tengo que decirlo, es que el volumen estaba muy arriba, por eso. ¿Cómo están, damas y caballeros? Son las 8 de la tarde con un minuto. Bienvenidos, bienvenidas, bienvenidos, bienvenides. Sean todos bienvenidos a este nuevo espacio bailable del fin de semana, que es zona de pachanga o más pachanga, como usted quiere llamarlo, a través de la FM más 99.9, con el gentil auspicio de Yo Mismo. Como todo. Cállate, y eso que no tomamos nada. Como todos los días viernes, desde las 8 de la tarde hasta las 10 de la noche, vamos a estar acompañándote con buena música, con la mejor programación musical, hasta eso de las 10 de la noche, donde vamos a compartir buena onda, pura buena onda, entretención, algo de información, por supuesto. Si es de su interés recibir algún tipo de información de parte de este humilde servidor, nosotros se la vamos a entregar. ¿Dónde nos puedes encontrar?
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0: Está ahí, terrible motivada. Gracias, amiga mía. ¿Cuál es el nombre de la amiga? No sabía. Me voy a averiguar el nombre de la amiga, ¿eh? No, dicen que trabaja en la mañana aquí con el Iván Valdivia, sí. No es la Yari, definitivamente no es la Yari. Ya son las 8 con 2 minutos, quiero enviar cariñosos saludos a toda la gente que está disfrutando, escuchando la programación. Muy bien. Ya están llegando los saluditos. Quiero saludar a mi amorcito, que siempre está ahí en la sintonía. Dale, que me vino a dejar aquí porque dijo: te vengo a dejar y te vengo a buscar para que no te vayas para ningún lado. Y no es chiste. También andaba la Cami. La Cami es mi hija adoptiva, mi razón de levantarme en la mañana, salir a trabajar porque tengo que pagar los regalos y gustos que ella se da, sí. Y saludos para toda la gente que está en la sintonía de la 99.9, en Longaví 106.1, en Parral. Así es que bienvenidas, bienvenidos. 104.9 también en la vía 7, no, pero esa no la está, no puedo saber. ¿Qué más? Quiero darle un cariñoso saludo a mi hijo Javier. 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

Ya lo que pasa es que anda algún chistosito ahí dando vuelta en la calle y anda tocando el timbre, entonces yo salía mirando. Varios cabros chicos de mí que no tienen nada más chistoso que andar haciendo que andar tocando los timbres ajenos. Rin, rin, rajata. Ya. Eso es. 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Ahí está. Saludos para...

Saludos para la Jocelyn Escobar también ahí, que está bailando cueca con su hija. Muy bien, muy bien. Ya vamos a escuchar un poquito de música, luego seguimos entregando más entretención. Vamos, con la misma, de Calienta la Sopa con un Hueso, Chico Trujillo.

Oye, vieja, vieja, vieja. Chiquilita.

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1: Una hora más es del Fernando Sago, de los chiquillos. Es que me pillaron el otro.

¿qué les parece? ¿Qué les parece? ¿Qué les parece? Son las 8 de la tarde con 11 minutos, 11 de minutos. Ya salimos a través de las redes sociales. Ya estamos aquí en vivo y en directo a través de redes sociales, a través de Facebook. Quiero enviar un cariñoso saludo a toda la gente que se conecta ya a través de la señal. Estamos en vivo y en directo desde la 99.9.

Las comunas de Longaví, Retiro, Parral, San Gregorio, San Carlos, Ñiquén, Chillán. Y saliendo a través de la señal 3.1 de Intersur. La empresa Intersur de Telecomunicaciones del Maule Sur. Ya estamos saliendo, sí, ya estamos saliendo en la comuna de Hierbas Buenas. Estamos saliendo, vamos a llegar pronto a Linares. Ahí, atención, ojo, ojo, ojo, oreja, pestaña seca. Vamos a salir por allá, vamos a salir por allá. Y, ¿dónde estaba esto? Ah. Ya, ahí estaba. Esa es. Nos habíamos ido para otro lado, ya estábamos metiendo mal la... ¿Cómo dice? Saludos para la gente de la comuna de Retiro. Ahí nos escuchan harto en Retiro. Sí, le queremos enviar un cariñoso saludo a la gente de Retiro, de Camelia, de Villaseca, de Santa Adriana también. Ahí en Retiro Centro, Norte y Sur. Con suerte se llegará ahí donde está la comisaría de carabineros, porque cuando tengo que ir a poner la firma, no, nada. ¿Qué están haciendo, chiquillos? ¿Nada? Nosotros estamos disfrutando de esta fiesta a través de la 99.9 FM+. Y esto sigue, esto no.

los chiquillos ahí, saludos para la mami Juana que están escuchando ahí. La mami Juana está al lado de la radio. Mami Juana, le mando un besito grande a mi vieja linda, preciosa. ¿Cómo no la voy a querer esa viejita? Si cacha ahí como está, al ladito de la radio, vieja linda. La mami Juana, tremenda mujer. Ya están escuchando. Saludos para los cumpleaños de la semana.

Bueno, saludos para Lali y para la DJ que estuvieron también de cumpleaños. Celebramos la vida, celebramos el amor, celebramos la fiesta de estar vivos, de tener vida y salud. Y tener a estas dos grandes personas, a estos dos grandes amigos, que es la Vicky y la Gaby, ¿no? La Vicky y el Ale ahí en la familia. Gracias por los mensajes, chiquillos. Se le agradece mucho los saludos y que estén ahí en la sintonía de la 99.9, pues. Obvio. ¿Qué más? ¿Quién más está? Oh, la mami Juana. Hoy vamos a tener bingo hoy día, cabrón, ¿no? Porque de aquí nos vamos. Listo, ya a jugar bingo. Cita, ya están ahí en la sintonía de la 99.9 a través de redes sociales de FM 99.9. ¡Vale, primo! ¡Vamos! ¿Cuál sentimiento? Si no hay sentimiento en esta vida. Gracias, mi amorcito, tú también te ves hermosa. No veo todos los mensajes, por si acaso, ¿eh? Voy a tratar de ver todos los mensajes, de responder todos los mensajes.

0: Tenía, a ver.
1: Buenas noches, queremos saludar a la voz más linda de la radio, más Longaví, y queremos pedir la canción de la María José Quintanilla, que se llama
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1: Un saludo a la Camilita Reyes Arroyo y a toda su familia, que los quiero mucho. Y al locutor más bonito de Chile, a mi amorcito.
0: Tendré que decir quién fue, ¿no? Gracias, mi amorcito, gracias. Saludos para la Camilita. Ya vamos a colocarla de... Hoy me puse nervioso, no sé qué pasa.

¿Cómo no va a amar todo la Cami? Si la Cami ama todo, todo, hasta feo lo ama la Cami, todo. Hola Barbie, ¿cómo está? ¿Cómo anda el ánimo?

Buenas tardes, buenas noches, buenas noches, buenas tardes. No, da lo mismo. No, dale, no más. Bueno, no, si yo sé, es que la Cami es una muy linda persona, la Cami ama a todo el mundo.

0: espérate. ¿Dónde está esta cuestioncita? Pues calmado nomás. Ahora sí, mi rey. Ahora sí estamos saliendo por la tele. Vamos con la Quintanilla, a ver qué.
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0: Pedido musical de mi hija.

Estoy viviendo Leticia Soledad. Hoy está cumpliendo añito mi hermano con la Leti, están cumpliendo 18 años de feliz relación y matrimonio. Así que para ustedes, mis queridos amores de Santiago, les mando un cariñoso saludo. Así que sigan cumpliendo muchos añitos más, que viva el amor, que viva la familia unida. Son muy lindos, los chicos. Los quiero mucho, mucho, mucho. Mi hermano anduvo por aquí anoche.

Ahora sí, ya estamos saliendo a través de la señal de Más Radio TV.cl. Cada día somos más, ahí con más música, con más entretención. Nos puedes enviar un WhatsApp al más 56 732 735408. Me lo aprendí, compadre.

Oh, dice, hola, Walter Sánchez, dice, hola, buenas tardes, don Claudio, excelente programa, colega, un gran abrazo para todos de su concejal y amigo de Longa Vida, Walter Sánchez, vamos haciendo campaña. Saludos, sí, pues, primo. Yo ya le estaba mandando saludos a mi primo, el César, que está ahí en la sintonía. Para toda la gente de Pedegua, para toda la gente de la familia Delgado, lo más grande. Desde la FM más 99.9 para las comunas de Longaví, Retiro, Parral, San Gregorio, Ñiquén, San Carlos, todo el Maule, Sturgeon, la llevamos.

Vamos a hacer un karaoke, ¿eh? Y se la sabe cantar. Adivine cómo se llama la canción.

8 de la tarde con 28 minutos. Se viene la Pilsen helada. Estará escuchando a mi pariente ya y me... Póngale hielito, pariente, mientras tanto. Haga hielito, haga hielito.

Patricio Alejandro dice: mi hermanito, un gran saludo al programa radial más esperado del día viernes. Ciertamente con el mejor locutor. Cariño desde Santiago. Por acá los mejores. Por acá los mejores. Ay, lindo. Ahí está la gente de Santiago también escuchando, mi hermanito. Muchas gracias. Oye, sepa lo importante que es recargar pilas con la familia. Sí. Maravilloso. Ayer estuve con mi hermanito ahí en Linares. Un ratito, y venía por pega, así es que. Hola amigos de Zona Pachanga, ¿podrían regalar un baile, el baile del perrito de Wilfrido Vargas? Oye, antiguo, ya vale. Dedicado para los que todavía creen que bailar, que bailan espectacular después de la tercera piscola. Ya, ¿eso qué quiere decir, compadre? Aunque los videos del día siguiente comenten una historia completamente distinta. Saludos y no pare la pachanca. Muchas gracias. El baile del perrito de Wilfrido Vargas lo vamos a colocar.

programa. Vénganse para acá terminando el programa. Está muy bueno. Gracias, gracias. Pongan hielo nomás en la cubeta, pongan hielo que yo sé. Saludos para la tía Maggi y la tía Martín. Y la, ah, no, para la tía Maggi. No, para la tía Martín. La Martina no es. No es tía. Ella es la sobrina. Dice. No, Walterio, vos tranquilo, no, amigo mío. No, si no es campaña mañana. Mañana está junto al Misael. Sábado con nosotros. Desde las 11 de la mañana hasta las 2 de la tarde en la radio Vía 7 104.9, correcto, señor. Ahí va a estar Walter Sánchez con...

Misael, sábado con nosotros desde las 11 de la mañana hasta las 2 de la tarde. Duro. Ya. Vale.

espérate, dice. Y si no tienen la canción del perrito, podrían poner la mayonesa o el chocolate. Sí, también la vamos a colocar, amigo mío. O amiga, no sé qué, quién, no sé quién. Identifícate, por favor. Quiero saber con quién hablo. Dice, esto va dedicado a todos los que vivieron la época en la que las coreografías eran un deporte extremo. Sí, es verdad, es verdad. Cuando bastaban tres pasos, mucho entusiasmo y cero vergüenza para adueñarse de la pista. No, faltaban tres piscolas y tres rondes o tres cruces. No, así con copete, sin copete no bailar esta cuestión. Si para qué estamos con cosas, las cosas como son. Un abrazo para todos y que siga la fiesta, gracias. Viene el baile del perrito, ¿eh? Lorenza Jara, gracias. ¿Cómo está la fiesta? ¿Qué dice? ¿Cómo olvidar nuestra la talla del chicle? Eso jamás se olvida. No, jamás en la vida, amiga mía. Eso no se olvida nunca, nunca, nunca, nunca, nunca, nunca. Nunca, nunca, nunca, nunca.

Para un gran amigo que está de cumpleaños, dice Patricio Alejandro, no te lo voy a decir porque eres un desgraciado. ¿Cómo estáis? Durito.

0: Saludos para Marcelo Becerra, que anda más perdido que Adán para el Día de la Madre.
1: El baile del perrito, el baile del perrito, sí que te va a gustar, el baile del perro.
0: José Raúl Martínez dice un saludo para Ivón y la Antonia. Ah, y mi tía Antonia, ahí está. Dice
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0: José Raúl Martínez.
1: El baile del perrito, el baile.

Anduvo en la nieve, sí, anduve metido en la nieve, ¿no? Venía puro gritando más de ocasión. El baile del perro. Que lo baile agachado. No, ya no puedo ni agachar. Sí, don Alex. Don Alex Espinosa, sí, falta. Pero es que ya no tenéis la cuestión ahí, ¿no? Ya no tengo. ¿Dónde pasar a buscar un cortito ahí, ¿no? Como que hace seco, como que falta. Gracias, amigos de Zona de Pachanga. Acaban de provocar una emergencia nacional de recuerdos noventeros. Manda alguno, se está intentando hacer el baile del perrito frente al espejo, agachándose hasta abajo, mira. Y espérate lo que viene, perra, espérate lo que viene.

Oye, me están molestando por Nintendo con la barba. Dicen que llegó la nieve. Yo digo, no, yo creo que me veo bien. Y el que no le guste, que ven que está afectando.

0: Ya vamos a hacer un mix de recuerdos, ¿les parece? De esta onda. De ahí nos tiramos con Pero pase por mi casa. No, vos viejo, si estoy trabajando en la radio. Yo también te puedo decir anda para la casa, porque ahí también tengo estas cosas, pero estoy en la radio.
1: Quiero contarle, mi hermano, un...
0: No, pues no era esa, era esa, era esa. Vamos.
2: ¿Qué dice?
0: Esto con caída de carnet incluida.

Está trabajando con ella. Dice: atención, audiencia. Si al escuchar mayonesa comenzaron a mover los hombros sin darse cuenta, no se preocupen. Es un clásico efecto secundario completamente normal. Gracias, amigos de Zona de Pachanga, por revivir estos clásicos. Un abrazo y.

dice que me están escribiendo al WhatsApp. Dice, saludo para la vecina Irene y el vecino y el Luis Felipe de parte de Saraí, que ahí también están en la sintonía. Gracias, lindo. Se pasaron. ¿Cuántos mensajitos tenemos hoy día? No, sí, la tía Maggi, buenísimo el programa, dice la tía Maggi. Hola, hola, hola, tía Maggi, atento, atento, atento, atento. Me dicen que cuando era la verdad. Buenas noches, chicos.

0: Lenita Cerda, le mandamos cariñosos saludos, gracias por estar en la sintonía. Lorenza también. Esta fiesta no para, esta fiesta sigue hasta las 10 de la noche.
1: Un movimiento sensual.
2: Sensual.
1: Un movimiento muy sexy.
2: Sexy.
1: Un movimiento muy sexy.
0: Oye, si lo... Oye, Maggi, si lo vi hace rato, si ya había saludado, pero lo que pasa es que usted no escuchó, mi niño, usted no escuchó.
1: Es una bomba para gozar, esto es una bomba.
0: Para la Maggi, la más prendía, la más prendía.
1: 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Una mano en la cabeza. Un movimiento.
0: Oye, vamos con el ache, vamos con el ache de allá.
1: Un movimiento sexy.
0: Bueno, mi chico.
1: 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Un movimiento sexy.
0: Igualada.
1: 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Suavecito para abajo. 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Para abajo. Suavecito para arriba. 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Para arriba.
0: No, muy temprano todavía, muy temprano, muy temprano.
1: Para abajo.

0: Son las 8 de la tarde con 46 minutos, 8:46. Sigue la fiesta, aprendiendo el ritmo, aprendiendo el sabor a través de la 99.9 zona de Pachanga. Ay, desde Longa vibra todo el Maule Sur. Ya Leti, ponte a bailar.
1: Ahí, baila.

Hola, Claudito. Claudito, mi chico. Aquí me cagaron. De verdad que me cagaron con este mensaje. O sea, perdón, me jodió. Si fuera inteligencia artificial, no pediría el baile del perrito o la mayonesa. Eso es patrimonio cultural de una generación completa. Ahora, para demostrar que soy de carne y hueso, ¿se podría venir la ventanita de Sergio Vargas? Un abrazo para todo el equipo de Zona de Pachanga y para quienes están cantando sin saber bien la letra, pero con toda la actitud. Identifícate, me caíste bien.

versión Temu, versión Temu. Saludos para toda la familia Reyes Arrue, Arrue, Arrue, Arrue, Lizana, Arrue, Arrue, Arrue. Saludos para todos los Arrue. Oye, esa es la, la versión, es la versión Temu, o sea, la... y esa... Ah, esta sí, esta sí, esta... Esta sí se la saben, allá. Ya, pónganse en fila, pónganse en fila. Vamos a bailar, vamos a bailar, vamos a bailar, ya. Lo único malo es que las introducciones eran más largas que la... Gómez Arrué, mi chico, también. Saludos para los Gómez Arrué.

0: tiene que la transmisión en vivo y le estamos dando como caja.
1: Onda, onda, vale. Hola, onda. Onda,
0: onda, hola, onda. Oye, sí, la rodilla está dejando la pura cagada. Menos mal que estoy sentado y el desgarro no está agarrando.

Hoy le echamos un poquito de WD-40 nomás y pasamos. Ya vamos a Jarese, vamos a buscar la otra que me estaban pidiendo estos amigos de IA. La ventanita del amor.

0: Y a la que era fiesta, es impresionante. Yo con las fiestas o los matrimonios igual le pego a la chica. Vale. Hago el desorden, hago el desorden. Un poquillo más rápido.
1: Aumenta ese samba duro.

0: Um pouquinho mais rápido, samba!
1: Oye, aguanta que están todos bailando. Dale, la Leti, métele así, métele así la Leti, ya la canté yo. Dale nomás.
0: Un poquito más rápido. Heavy samba.
1: Ay, de samba. La última, rápido.

Sí, genera. Ahora sí, ahora sí. Amigo de la IA, ya caché, genera, ya caché. Llegando allá nos mandamos un huascazo. Vos tranquilo nomás. Vamos a dar un campo para ir a la liebre, para ir a la liebre.

Uno que es de pelvis coqueta, dice. De pelvis coqueta están sacando los pasos prohibidos allá por Santiago, Está bien, si uno aquí tiene que empezar a sacar todos los pasos prohibidos, porque al final va saliendo todo. Mira. Ya, ¿se acuerdan de esta, los tóxicos?

0: sacude, sacude. Son las 9 de la noche ya, ¿eh? Oye, la hora se pasó volando, cabrón. Hora de cambiar el ritmo. Sí, sí, esta cuestión tenemos para toda la noche aquí en esta cuestión. Vamos, miércoles.
1: Desde la pesebrera.
0: A bailar, a bailar. Santa Fe. Puta zona de pachanga. Lo más prendido de la Maule Sur.

dedicado para muchas personas que estuvieron, están y estarán a la casa de tu madre. No sé si debo llorar. Ahí está, vamos. Son las 9 de la noche con 3 minutos. 9 de la noche con 3 minutos. Envíanos tus saludos a través de el WhatsApp más 5673-273-5408. Ahí está el WhatsApp de la FM más. También nos puedes escribir a través de Facebook Live. Ahí está volando. Ahí está, Facebook Live. Ahí estamos. ¿Dónde es el? ¿Dónde la justa después del programa? Ahí en la Benavente, compadre.

Ya, bacán. Tengo que enviar un saludo a la Cintia, mi amiga Cintia, que está ahí en la sintonía, está escuchando. Saludos para ella. Luis Acuña, saludos. Don Claudio, la Eli te manda muchos saludos. Saludos para mi amiga la Eli Pérez, lo más grande del deporte nacional. Ahí está la Eli Pérez, grande, grande, mi niña, grande.

El pato, o sea, él es, Blanquita, ¿cómo está Blanquita? Está ahí Blanquita viendo. Saludos, Blanquita. Saludos para toda la gente de La Sexta. ¿Qué andáis saludando? Bueno, saludos, Blanquita, para su familia, para su hija, para el yerno, para el marido. Mañana tenemos el medio carrete en Mesa Madre, hermano. ¿O no tenía que decir eso?

es que con esa vista, pues, te diste a conocer al tío. Ya lo había supuesto porque me acordé del sobrenombre que tienes puesto ahí en el WhatsApp. No lo tiene puesto nadie más y nadie menos que él mismo.

Lo voy a decir. Lo voy a decir solamente a la cámara número 44. Ay, te la dejo dando. ¿Quién está escribiendo ahora? ¿El africano? Amigo, el africano es lo que uno hace con el vaso así. Y de toda la boca ahí para que... Eso es el africano, amigo mío. Eso es el africano.

Oye, ¿llegaron los invitados de los contertulios a la Benavente, no? ¿Llegaron todos ya? ¿Llegaron o no? ¿Llegaron? ¿Llegaron? ¿Llegaron? Si no dije nada, oh, no dije nada. Oh.

programa, cumplió el objetivo. Lo he pasado muy bien. Un abrazo y todo el éxito. Muchas gracias, amigo, de verdad. Agradezco mucho el que haya estado acompañando y pidiendo esas canciones, porque al final el programa lo hacemos todos y ustedes, el público, son un tremendo aporte. Y mientras más contentos están ustedes con sus propios pedidos musicales, también feliz soy yo. Estoy listo para ser político. Es por eso, queridos contertulios. Oye, ¿se imaginan un candidato? No. Que sea tartamudo. Podrían hacer un programa en vivo un día en el espacio abierto donde todos pudieran llegar. Ah, sí, pues sí, vale, lo vamos a tener en cuenta. Un espacio abierto así como tu casa, decís tú. ¿Sabes lo que decíamos? No, es que van a decir que le estoy haciendo bullying a los tartamudos y no, que había un chiste antes. O sea, yo como caca. Yo como acá candidato me orgullezco de mis cocos. De mis cocos patriotas que me mean. Que me mean apoyado en esta caca. En esta caca candidatura. Muchas gracias.

Pasaba y al tiro a la casa, ya te caché. Bueno. Marcelo Becerra, ¿dónde estás? ¿Dónde estás, gusano?

Parientito, póngale hielo nomás. Usted vaya haciendo hielo nomás. Ya voy, pariente. Cuando esté a mí, el pariente diga nada, nada.

0: mañosa.
1: Son las 9 de la noche con 14 minutos, ya 9 de la noche con 14 minutos. 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

Hola, José Mora. José Mora Venegas dice: hola, tomando mate. Saludos a mi esposa Carolina. Gracias, José Mora, por estar en la sintonía. Gracias. Saludos para la señora que se llama Carolina y a su hija.

Saludos para todos los clientes de la señal de Intersur que están viendo la señal a través del canal 3.1. 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Bien, ahí.

A mis hijas Génesis y la Francesca, obvio, para la Génesis y la Francesca le mando un cariñoso saludo. Son niñas muy lindas ellas dos, muy lindas. Saludos para ellas dos. Y para la Inesita también. Todo bien.

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Mira, llegar un bonito con esta publicidad, ¿no? Jefe, estoy en la tele.

Oye, oye, vos dale nomás, pero anda para la casa, compadre, anda para la casa. Ahí nos vemos, ahí nos desquitamos. No aguantó el amigo. Está que se pone a tomar un pisco de agua ahí al lado de la tinaja, ¿no?

Todos bien, amigo querido, todas las bendiciones para ti, familia. Muchas gracias, Teito, te mando un cariñoso saludo. Aurelia Silva, hola, que se ve bien, muchas gracias, saludo, besito, amiga mía. Gracias, Aurelia, por hoy. 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

mail cambio que te mandaste DJ. En el mix DJ, mándate una cagadita.

Hoy tengo que mandar un saludo para el esposo de Martina Norambuena, que se llama Antonio Norambuena. Que está, dice, está de Santo mañana, está de Santo. San Antonio mañana, San Antonio.

Ya, pues lleguen al fin. Oye, si yo estoy, yo llego a las 10, hermana, yo llego a las 10. Tía Maggi, yo llego a las 10, yo llego a las 10. Pues ustedes tienen que llamar para acá, más 7.

0: que yo haga una llamada, ya hacemos una llamada a toda la familia Arrué, Gómez Arrué, Arrué, Arrué, Arrué Lizana, Arrué, Arrué Reyes, Arrué, Arrué, Arrué, Arrué, Arrué, Arrué, a todo, a todo. Porque ya el bingo ya partió, el bingo ya partió. Están todos invitados. Atento, atento. Atento, atento, el bingo ya partió. Arrejuntes de la casa, miércale, arrejuntes, de que íbamos a ir a la liebre.
1: 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Besa que besa, yo me la pasaría.
0: Vayan a ver a la mami Juana, mami, acá le va.
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0: Oye, si son 200 pesos, nomás quedan, estamos haciendo.

0: Andan yo puro metiendo la al... DJ está ahí dejando. Está ahí dejando la pura embarrada.
1: Felicidad.
0: Lo vamos a cortar a este DJ, ya lo vamos a cortar.
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0: No,
1: pero no de soledad. Eso. Eso y muchas cosas más.

Con esta última canción nos comenzamos a despedir. Quiero agradecer mucho a la gentileza que han tenido

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Como cada día viernes nos vamos a estar encontrando en la 99.9 FM más, con más pachanga, más zona de pachanga, es lo que hay. Gracias por la sintonía, gracias por la buena onda. Nos encontramos el próximo viernes, buen fin de semana. Los quiero mucho.

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Más Radio, la cadena del Maule Sur, indica la hora. 23 horas, 11 de la noche, 29 minutos. ¿Quieres disfrutar del mejor internet y televisión HD del Maule Sur? 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

6 de la mañana, 5 minutos. 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

0: 6 de la mañana, 8 minutos.
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6 de la mañana, 11 minutos. 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

0: 6 de la mañana, 19 minutos.
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0: 6 de la mañana, 22 minutos.
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6 de la mañana, 26 minutos. 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

0: 6 de la mañana, 35 minutos.
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0: 6 de la mañana, 39 minutos.
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0: 6 de la mañana, 42 minutos.
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6 de la mañana, 45 minutos. 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

0: 6 de la mañana, 48 minutos.
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6 de la mañana, 51 minutos. 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

6:55. 99.9 FM, más Radio TV.

0: 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Son las 7 de la mañana, 2 minutos. 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
0: 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Son las 7 de la mañana, 5 minutos.
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1: Son las 7 de la mañana, 9 minutos.
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Son las 7 de la mañana, 14 minutos. 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

Son las 7 de la mañana, 19 minutos. 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

Son las 7 de la mañana, 23 minutos. 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

Son las 7 de la mañana, 26 minutos. 99.9 FM, más Radio TV.

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Son las 7 de la mañana, 32 minutos. ¿Quieres disfrutar del mejor internet y televisión HD del Maule Sur? 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
1: 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Son las 7 de la mañana, 33 minutos. 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

Son las 7 de la mañana, 37 minutos. 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

0: Son las 7 de la mañana, 41 minutos.
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Son las 7 de la mañana, 44 minutos. 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

Son las 7 de la mañana, 48 minutos. 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

Son las 7 de la mañana, 52 minutos. 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

0: Son las 7 de la mañana, 56 minutos.
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0: 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Son las 8 de la mañana en punto. 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
6: Son las 8 de la mañana, 3 minutos.
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0: Son las 8 de la mañana, 7 minutos.
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0: Son las 8 de la mañana, 11 minutos. 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

Son las 8 de la mañana, 14 minutos. 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

Son las 8 de la mañana, 17 minutos. 99.9 FM, más radio.

0: Son las 8 de la mañana, 20 minutos.
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Son las 8 de la mañana, 24 minutos. 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
1: Son las 8 de la mañana, 28 minutos.
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1: 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Son las 8 de la mañana, 31 minutos.
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Son las 8 de la mañana, 36 minutos. 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

0: Son las 8 de la mañana, 44 minutos.
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Son las 8 de la mañana, 49 minutos. 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

Son las 8 de la mañana, 55 minutos. 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
1: Son las 8 de la mañana, 59 minutos.
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0: 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Son las 9 de la mañana, 28 minutos.
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0: 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Más Radio, la cadena del Maule Sur, indica la hora. 10 de la mañana en punto. 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

0: 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Más Radio, la cadena del Maule Sur, indica la hora. 10 de la mañana, 28 minutos.
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1: Chulas, fueron casi dos décadas viviendo y construyendo sueños a tu lado, así que imagínate.

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0: 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Más Radio, la cadena del Maule Sur, indica la hora. 11 de la mañana, un minuto. 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

0: 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Más Radio, la cadena del Maule Sur, indica la hora. 11:30 a.m. Carnicería El Parrillero, en Paz Oriente al llegar a la 2 Norte. 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

0: 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Más Radio, la cadena del Maule Sur, indica la hora. 11 de la mañana, 57 minutos.
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9: Hola, hola, amigas y amigos, ¿cómo están? Iniciamos una vez más nuestra Cita de Estrellas. Hoy el invitado es español. Se llama David Bisbal Ferre, cantante de pop, nacido el 5 de junio de 1979 en Almería, España. Comenzamos con David Bisbal, esta Cita de Estrellas.

El salto a la fama de David Bisbal se produce cuando entró al programa Operación Triunfo de España. En este se seleccionaron 16 concursantes que debían preparar semana a semana una canción y luego el jurado los nominaba a abandonar la academia o a quedarse. Bisbal nunca fue nominado por el jurado, al igual que su amiga inseparable Chenoa. David Bisbal resultó ganador junto con Rosa y David Bustamante de la primera edición de Operación Triunfo.

Estamos con David Bisbal, aquí en Cita de Estrellas, un especial de una hora con su música. El día 3 de junio del año 2002 fue publicado su primer disco, Corazón Latino. Fue grabado entre Barcelona, Nueva York y Miami, con producción de Quique Santander. El álbum alcanzó el número 1 en su primera semana de debut, batiendo récord de ventas y manteniéndose durante 7 semanas consecutivas en el número 1 de las listas de ventas de España. A los 15 días de haberse lanzado, ya había vendido más de 700.000 copias y estaba agotado. A menos de 5 meses de haber salido a la venta, Corazón Latino fue disco de diamante en España. De este primer disco fueron los éxitos Lloraré las penas, Dígale, Corazón Latino y sin duda la canción que lo catapultó a la fama, Ave María.

En septiembre del año 2003, David Bisbal ganó su primer Grammy Latino en la categoría Mejor Artista Revelación. El 7 de enero del 2004 se estrenó Bulería, primer sencillo del segundo álbum con el que alcanzó el número uno en las listas de ventas y radios de España y América Latina. El 11 de febrero de ese mismo año salió a la venta su segundo álbum, que lleva el mismo nombre que el primer sencillo. El álbum debutó en el número uno en las listas de ventas de España, donde vendió más de 300.000 copias en una semana. A su vez, logró alcanzar el disco de oro en Colombia y Venezuela, al poco tiempo de salir a la venta el álbum. El disco vendió más de 1.300.000 copias en todo el mundo, de las cuales 1.000.000 pertenecen a España, obteniendo así su segundo disco de diamante, siendo el único artista junto a Alejandro Sanz en tener más de un disco de diamante en España. Nos quedamos con David Bisbal y este éxito, Bulería.

15 meses de producción, 12 canciones seleccionadas entre más de 3.000 propuestas, 5 productores internacionales y 7 composiciones propias dan como resultado Premonición, editado el año 2006. Grabado en España y Estados Unidos, con un sonido más pop que sus dos discos anteriores. El DVD incluye la trastienda de la grabación y una entrevista. En el video del segundo corte de difusión, Soldados de Papel, el artista decide cortar sus clásicos rulos rubios en señal de protesta y en solidarización con los niños que son enviados a combatir en países en conflicto. Continuamos escuchando a David Bisbal.

Cita de Estrellas. Continuando con la historia de David Bisbal, les cuento que en el año 2009 sale a la luz Sin Mirar Atrás, un álbum que encuentra a Bisbal consagrado a nivel mundial y que contiene el éxito Esclavo de Sus Besos.

En el año 2011, David Bisbal lanzó dos discos en vivo. Uno de su gira Sin Mirar Atrás, compuesto por CD más DVD, y otro de un concierto acústico titulado Una noche en el Teatro Real, grabado en Madrid. El 26 de septiembre del 2012, Bisbal debutó en el Royal Albert Hall de Londres, ante más de 3.000 personas, convirtiéndose en el tercer español en hacerlo, luego de Julio Iglesias y Enrique Iglesias. Este concierto contó con las colaboraciones de Rosario en Lucía y Malú en Doy la Vida, Luis Fonsi en Aquí Estoy Yo y Pastora Soler en Adoro. Las más de 2 horas y media de concierto se grabaron en el álbum titulado Live at the Royal Albert Hall, compuesto por CD más DVD más extras, con el mejor repertorio de la carrera de David.

Llegamos a enero del 2014 cuando se conoce 10.000 maneras, tercer corte del álbum Tú y Yo, a la venta en edición estándar y de lujo. Incluye además del tema con Solís, colaboraciones de India Martínez, Antonio Orozco, Sandy y Patti Cantú.

0: El 7 de abril del 2017 se editan los remixes del tema Fiebre. El 30 de junio estrena el sencillo Todo es posible, tema principal de la película animada Tadeo Jones 2, El secreto del rey Midas, a dúo con Tini Stoessel. El 6 de octubre se estrena el primer sencillo incluido en un álbum homenaje a Marco Antonio Solís, en el que participan diversos artistas mundiales. Si no te hubiera sido, es interpretada por David Bisbal junto a Juan Luis Guerra.
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se publica Perdón, un sencillo grabado junto a la colombiana Gracie. El 4 de marzo del 2019 hace la canción Tú eres la magia, tema principal de la película El Parque Mágico. El 5 de julio lanza junto a Juan Magán el video y la canción Bésame. El 30 de agosto presenta con Alejandro Fernández un bolero titulado Abriré la puerta. Disfrutamos de los éxitos de David Bisbal.

El 3 de enero del 2020, David Bisbal lanza el álbum En Tus Planes. El 4 de abril del 2020, David Bisbal se une a Aitana para interpretar esta nueva versión de Si tú la quieres, llevándola a otro nivel, donde destacan las voces de ambos artistas. El 7 de agosto lanza la versión veraniega de Amórame. El 25 de octubre se convirtió nuevamente en papá con el nacimiento de Bianca, hija que tuvo con su mujer Rosana Zanetti. El 3 de diciembre, el artista español se une a Carrie Underwood interpretando por primera vez una épica canción bilingüe, Tears of Gold. Es Cita de Estrellas, hoy con David.

Estamos llegando ya casi al final de esta cita de hoy con David Bisbal. Contarles que el día 15 de abril del 2021, David se une junto a la artista mexicana Dana Paola para hacer Vuelve, Vuelve. En junio lanza Dos Veces, single y videoclip en colaboración con Luis Fonsi. El 14 de julio del 2022 publica el single y videoclip Tú me delatas, un tema pop con tintes disco. El 1 de diciembre despide el año con el tema Quiero ser yo, ese hombre, entre paréntesis, junto a Los Ángeles Azules. Llegamos ya a este año 2023 cuando publica Himno de Andalucía y Ajedrez. Y el 15 de junio recién pasado presenta el sencillo Ay, ay, ay, junto con su videoclip. Es David Bisbal y sus éxitos aquí en Cita de Estrellas.

0: Y así llegamos al final de esta cita de hoy con el almeriense David Bisbal. Soy Paula Cris Pavés. Ha sido un agrado acompañarles nuevamente y nos encontramos, como ustedes bien saben, la próxima semana. Adiós.
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4: 13 horas, 1 de la tarde, 1 minuto.
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13: ¿Cómo están? Bienvenidos a nuestro ranking Quien Canta Me Encanta, aquí en nuestra emisora, con los éxitos que más se escuchan, los más sonados en la programación. Vamos a comenzar de inmediato en el número 14 de esta semana, que está descendiendo, está bajando. Número 14 para María José Quintanilla, La Maleta.

bajó del puesto número 8 al número 14 esta semana María José Quintanilla con La Maleta a través de nuestra emisora Quien Canta Me Encanta, las canciones de éxito en nuestra programación. Y otra que desciende del 9 al número 13, Mi Nuevo Trauma con Los Ángeles Azules y Melissa Robles.

Ahí está este tremendo éxito también durante semanas en nuestro ranking número 13, Mi Nuevo Trauma, Los Ángeles Azules con Melissa Robles, sonando la programación a esta hora en nuestra radio. Llegamos al puesto 12 que se mantiene, no se mueve, pero es un tremendo éxito, Kid Voodoo con Mon Laferte, Incondicional.

mucho. Creo que va a seguir subiendo, ¿cierto? Número 12 de esta semana, Incondicional, Kid Voodoo con Mon Laferte en nuestro ranking. ¿Quién canta? Me encantan las canciones de éxito durante nuestra programación. Vamos ahora al puesto número 11 de esta semana, del 14 al 11, Dardos con Romeo Santos y Prince Royce.

Ya están en el puesto 11 de nuestra programación. Son canciones de éxito aquí en nuestra radio. Más 56-229-060-301 para tus votaciones en esta temporada. Puesto número 10. Sí, puesto número 10. No se mueve. Cuéntame. Yami Safdie con Alejandro Sanz.

Se quedan aquí en la décima posición, Yami Safdie con Alejandro Sanz, con la canción Cuéntame en el que encanta, me encanta. Y en el número 9, bajando dos puestos, del 7 al 9, Muérdeme, Juanes con Bomba Estéreo. ¡Muérdeme!

0: Todos los éxitos se dan cita a esta hora en nuestra programación. En el número 9, Muérdeme con Juanes y Bomba Estéreo, en el Quien Canta Me Encanta. Y llegamos ahora al número 8 de esta semana. Cosa Buena, que sube al puesto 8 del 13, Los Vázquez con GP.
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0: Cosa Buena, Canción Buena también, octavo lugar de esta semana en el ranking Quien Canta Me Encanta, son los títulos, los éxitos para ustedes en nuestra programación. Puesto número 8, pausa y ya sigue el Quien Canta Me Encanta.
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2: 13:01 p.m, 33 minutos.
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1: Listos para comenzar el siguiente bloque de nuestro ranking. Quien canta Me Encanta, los más sonados de nuestra programación y más votados al WhatsApp. Más 56-229-060-301. Gracias a la gente que semana a semana va votando en nuestro WhatsApp ranking. Número 7 de esta semana. Cae un puesto Laura Pausini para el cover de ¿Por qué te vas? ¿Por qué?

En el sexto lugar de esta semana, ¿Por qué te vas? Laura Pausini en nuestro ranking, quien canta Me Encanta. Y ahora estamos con el número 6, que sube 3 puestos, Die Die con Shakira y Burna Boy.

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1: Al puesto 6 de esta semana, Dai Dai, Shakira y Burna Boy, nuestro Quien Canta Me Encanta. Son tus éxitos, son tus canciones, por supuesto, en nuestra programación a esta hora. Bajando del 3 al 5, regresa ya con Ignacio Ormazábal en nuestro ranking.

En el puesto número 5 de esta semana, Ignacio Ormazábal regresa ya el título del tema. Hoy las canciones van rapidito avanzando, rapidito sonando en redes, sonando en las radios también. Y llegamos al puesto número 4, que baja también del 2 al 4. Alanis Lagos, tú eres el único. 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
1: ¿Para quién iría ese mensaje? Seguramente para Ignacio Ormazábal, número 4 esta semana en nuestro ranking Quien Canta Me Encanta. Son tus éxitos, son tus canciones. Vamos ahora al número 3, Ricky Martin con Los Ángeles Azules y Tini. Vuelve, que ha caído del 1 al 3.

Hay varias novedades, ¿cierto? Ya han escuchado el puesto 1 que cayó al número 3 esta semana. Vuelve con Ricky Martin, Los Ángeles Azules con Tini. Y fíjense que la versión de Tu Cárcel pasó del 5 al 2 con Morat. Otro éxito del ranking. Quien canta, me encanta. ¿Qué hubo?

0: En la posición número 2 de nuestro ranking, Morat, Tu Cárcel, tremenda versión, tremendo éxito también para una canción que conocemos en la voz de varios intérpretes. Esta vez junto a Morat, aquí en el Quien Canta Me Encanta, tu música favorita en nuestra emisora. Y llegamos al número 1, que sube del 4 al 1, Luis Fonsi con Fade. Cambiaré, número 1 de esta semana.
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0: Indiscutido puesto número uno, Luis Fonsi con Fade. Cambiaré todo lo que va con Luis Fonsi, asociado a éxito, asociado a popularidad. Ahí estaba sonando entonces, en esta semana, en el puesto número uno, en nuestro Quién Canta Me Encanta. Concluye nuestro ranking. Recuerden visitar radiofavorita.cl en internet y, por supuesto, estar conectados cada vez que esté al aire nuestro programa Quién Canta Me Encanta, aquí en nuestra emisora. Gracias por la sintonía. Les habló Juan Ignacio Tello. Será hasta la próxima.
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3: 14 horas, 2 de la tarde, 3 minutos.
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1: 14 horas, 2 de la tarde, 28 minutos.
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0: 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Son las 15 horas en punto. 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

0: 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Son las 15 horas, 31 minutos.
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0: 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Más Radio, la cadena del Maule Sur, indica la hora. 16 horas en punto. 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

0: 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Más Radio, la cadena del Maule Sur, indica la hora. 16 horas, 29 minutos.
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0: 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Más Radio, la cadena del Maule Sur, indica la hora. 16:58.
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0: 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Más Radio, la cadena del Maule Sur, indica la hora. 17:59.
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1: 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Son las 18 horas, 6 de la tarde, 29 minutos. 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

0: 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Más Radio, la cadena del Maule Sur, indica la hora. Son las 18 horas, 6 de la tarde, 58 minutos. ¿Quieres disfrutar del mejor internet y televisión HD del Maule Sur? 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

0: 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Más Radio, la cadena del Maule Sur, indica la hora. 19:31. 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

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Más Radio, la cadena del Maule Sur, indica la hora. 20 horas en punto. 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